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0: Gracias, gracias, gracias a todos.
1: Esto ha sido todo por hoy y nos vemos en la próxima edición de Gem Tonight. Gracias, gracias, gracias a todos.

0: la máxima de la nación con 26 grados.
1: Ahí en California van a tener un clima bastante caliente. Estará despejado en la rocosa y en la pradera.
0: ¡Oh, vaya!
1: Vienen frente hacia nosotros.

0: Raulito, amplio.
1: ¿De para acá? Estoy aquí hablando con abuelo.
0: Sí, te estaba contando historia del pasado.
2: Esto es el peso de aquí, ¿quiénes son?
3: Chote.
4: Poniendo aire puro aquí del yunque.
5: Eres puro del yunque.
4: Ahí eres puro del yunque, compadre, que no es muy poco con lo que tienen, ¿verdad?

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0: Odisea!
1: Sí, Khalid Ali, Jaleo.

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0: Buenas tardes. Comienza De Moda y a lo Loco. Hoy hablamos de una moda muy actual, la tecnología para visibilizar los espacios de eventos. Cuando necesitamos encontrar un espacio único para cualquier evento que vayamos a necesitar, estamos acostumbrados ya en esta era a hacer una búsqueda en Google, que nos mostrará los diferentes espacios y los contactos. Damos mil vueltas sin decidirnos, aunque es un método mucho más rápido que el antiguo, que era echarse a la calle con unas direcciones apuntadas en papel e ir buscando casi puerta por puerta. Hoy en día existen plataformas digitales para todo lo que necesitamos. Son como tiendas virtuales que te hacen búsqueda rápida de lo que necesitas, dándote a la vez todas las opciones para que puedas elegir la que más se acerque a lo que buscas. Estas plataformas digitales o marketplace busca por ti, compara y reserva tu necesidad, bien sea espacio u otra cosa. Dentro de este marketplace encuentras diferentes empresas tecnológicas que conectan rápidamente con otra empresa, agencias o lugares. Lo más importante de estas empresas son la variedad de espacios. Existe un abanico enorme de posibilidades que de otra forma sería imposible encontrar tantas opciones. Por otro lado, clasifica la búsqueda según la ubicación, el tiempo de evento a realizar, etcétera. Por lo tanto, filtra la búsqueda por ti. Una vez encontrado lo que se busca, con las distintas opciones posibles, centraliza la gestión, los presupuestos, comparando tarifas y facilitando el contacto con los propietarios. Por otro lado, si eres propietario de alguna finca o algún espacio que quiera potenciar y hacerlo más rentable, el marketplace es un escaparate virtual. Se puede potenciar todo aquello que te interese, bien un espacio, un lanzamiento de cualquier producto, una formación, un rodaje, experiencias, reuniones, etcétera. Esta empresa garantiza posicionarlo con una alta visibilidad, haciendo que esos proyectos lleguen a todo el mundo de forma fácil, segura y profesional. El avance tecnológico de los marketplaces ha sido tan grande y tan potente que hoy en día dominan el comercio digital. Se consume muchísimo a través de estas plataformas. El crecimiento ha sido en todo el mundo y se ha convertido en un pilar fundamental del comercio. El futuro de los marketplaces indudablemente estará marcado por las diferentes innovaciones tecnológicas. La inteligencia artificial ya está jugando un papel importante. Seguramente estas plataformas de comercio evolucionarán a otros servicios que se irán adaptando a la vida y a sus cambios, tanto para las empresas como para los consumidores. La pandemia aceleró mundialmente el crecimiento de los marketplaces. Muchos consumidores recurrieron al comercio electrónico al no poder salir de casa y las plataformas digitales vieron un incremento significativo en sus ventas. Se convirtió de la noche a la mañana en una forma muy popular de comprar y de vender. La variedad de los productos en una sola plataforma facilita a los consumidores encontrar lo que buscan sin tener que visitar otras webs ni moverse de casa. Eficacia a la hora de comprar, con las devoluciones y seguridad en los pagos, con las políticas de protección al comprador. Hemos entrado de lleno en un comercio seguro, amplio, profesional y con todos los avances tecnológicos que nos facilitan las búsquedas, dándonos las mejores opciones. Hoy nuestro invitado de honor es un chico muy querido para mí. Es el fundador de una empresa muy moderna para visibilizar los espacios de evento. Nos visita el ingeniero, CEO y fundador de CIDI, Iván Guerrero Mayo. Bienvenido, Iván.
1: Muchas gracias, Gloria. Encantado,
0: vamos. Bueno, yo voy a empezar por el principio. Lo primero, darte las gracias por venir a mi programa a contarnos pues todo lo que se hace en tu empresa. Esta empresa que acabas de, bueno, casi que acabas de fundar y que estás trabajando muchísimo y con mucho ahínco de que todo salga perfecto y adelante, ¿no? Todo lo que es marketplace digital pues está súper de moda.
1: Exactamente.
0: Totalmente de moda, ¿no? Las tecnologías, internet, todo cada vez se lanza cada día una cosa nueva y lo que ayer era nuevo hoy es obsoleto.
1: Hoy se queda obsoleto,
0: totalmente, ¿no? Entonces, yo creo que sí es verdad lo que he dicho, ¿no? En que desde la pandemia para acá da un salto vertiginoso,
1: antes,
0: ¿no?
1: Después, exactamente. Lo que sí, Gloria, gracias a ti sobre todo por vuestro tiempo, por hacerme partícipe de la programa. La verdad que tenía muchas ganas de estar aquí y echar el ratillo contigo y poder expresar todo lo que somos y cómo lo estamos haciendo. Y sí que es verdad que tienes razón que, bueno, tras la pandemia hubo una antes y después, que muchas empresas tecnológicas, pues al fin y al cabo, cogimos la oportunidad para avanzar y dar un salto hacia lo desconocido y no desconocido así. Y bueno, hubo un antes y después con la pandemia.
0: Totalmente, totalmente. Incluso hay muchas tiendas que tuvieron que cerrar y otras que dieron un giro.
1: Totalmente. Otras que dieron un giro. Se convirtieron,
0: totalmente. Se convirtieron, totalmente. Bueno, por otro lado, decirte que me parece mentira cómo ha pasado el tiempo.
1: Pues sí.
0: Hace nada, tanto tú como mi hija Paloma estabais en casa, riéndote, sin obligaciones, sin nada en qué pensar, solo en pasarlo bien, ¿no?
1: Totalmente.
0: En pasarlo bien, esas charlas interminables, esos ratos increíbles. Yo creo que esa amistad, incluso en la distancia, pues se sigue perdurando, que creo que es lo más bonito que puede haber.
1: Totalmente, Gloria. Sí que es verdad que en mi infancia, vamos, para mí, tu hija ha sido clave en ella. Hemos pasado muy buenos ratos y muy buenos momentos y malos momentos también.
0: Porque también.
1: Fue juntos. Una de las personas que estuvo junto a mí en uno de los momentos más difíciles. Y la verdad que eso es, vamos.
0: Yo creo que eso siempre va a estar ahí, ¿no? Esa amistad siempre vaya a tenerla y eso, ¿no? Bueno, pues aquí está, ingeniero.
1: Sí, ya.
0: Fundador de una empresa con un zagal guapísimo de 9 años ya. Bueno, yo he tenido que investigar una barbaridad, estudiar un montón para poder charlar contigo.
1: Nada más que la introducción que me ha hecho Gloria, la verdad que ni yo mismo lo hubiera dicho tan bien, vamos.
0: Pues
1: sí. Viene con la lección bastante aprendida.
0: Intento por lo menos estar al nivel, nivel, y poder hablar, ¿no? Pero bueno, ¿cuándo ha pasado todo esto de que hayáis crecido? ¿Cuándo ha pasado? Porque yo para mí digo, Dios mío, ¿qué ha pasado?
1: Sí,
0: no, ¿qué ha pasado, no?
1: Lo que
0: ¿cuándo
1: sí que
0: ha
1: verdad,
0: pasado esto? ¿Dónde está?
1: Si te puedo decir un halago, es que por ti no pasa el tiempo, vamos, que
0: bueno,
1: te he visto más
0: bueno.
1: de una vez por la calle y siempre estás igual.
0: Bueno.
1: Y sí que es verdad que el tiempo ha pasado todo muy rápido. Porque
0: muy rápido. Yo para mí
1: muy
0: digo,
1: rápido.
0: ¿Dónde están estos chiquillos?
1: Exactamente.
0: ¿Dónde están estos chiquillos, no? Que, como te digo, que se reían y comían pizza en mi casa.
1: Sí, lo recuerdo
0: y
1: como si
0: fuera ayer. Y esos ratos tan buenos, pues no sé dónde, cómo ha pasado todo este tiempo tan rápido. Y bueno, aquí estamos, ¿no?
1: Pues sí, creciendo con la familia.
0: Yo te puedo decir que estoy muy contenta del hombre en el que te has convertido.
1: Gracias.
0: Y que, bueno, sé que siempre has sido un niño muy, muy, muy serio, muy formal en tu estudio, cuando estaba estudiando y después trabajando. Y la verdad que, bueno, creo que eres de los mejores amigos de Paloma. Y
1: gracias.
0: Yo siempre te lo tendré que agradecer, porque siempre estuviste ahí.
1: ¿De qué?
0: Siempre estuviste ahí. Bueno, pues si te parece, empezamos nuestra charla entre
1: sí,
0: amigos,
1: claro.
0: Y empezamos a contar pues todo lo que se hace en CD, ¿no?
1: Vale.
0: Pero primero vamos a empezar casi un poquito por el principio.
1: Vale.
0: Porque tú eres del puerto, pero no eres del puerto.
1: No, yo justamente...
0: ¿Tú eres francés?
1: Yo nací en Francia, justamente en Lyon, en la zona de Villeurbanne. Y lo que sí, me vine muy chiquitito. Yo con 6 meses me vine...
0: Te viniste.
1: ...a España con mi madre. Estuvimos durante un año viviendo los dos juntitos y después vinieron mi padre y mi hermana, que vino también
0: hermana.
1: De
0: Porque
1: Francia.
0: Porque tu hermana es mayor que tú.
1: Exactamente.
0: Tú eres el pequeño.
1: Yo era el pequeño.
0: Y te viniste con mamá para acá.
1: Exactamente.
0: ¿Por qué naces en Lyon? ¿Cuál fue el motivo?
1: El motivo, básicamente, mis padres vivían allí, emigraron como cualquier español en esa época, que emigraron hacia Francia o otros países para mejorar sus condiciones laborables y sociales. Y bueno, pues al fin y al cabo, mis padres hicieron allí vida. Lo que pasa es que siempre tenían el foco de volver otra vez a España.
0: A
1: No
0: España.
1: sabían si el puerto o otra ciudad, pero sobre todo volver a España. Y nada, pues me tuvieron a mí y mi madre por la hormona y demás, entiendo yo, que se vino para
0: Yo
1: acá.
0: me quiero ir a mi casa, ¿no?
1: Se quiere ir
0: Yo me
1: al lado
0: quiero ir a
1: del
0: mi casa.
1: mar y nada,
0: Sí.
1: pues
0: Yo creo que las
1: ya
0: personas que
1: mi vida
0: hemos
1: está aquí.
0: nacido al lado del mar necesitamos el mar para vivir.
1: Sí. Yo, como experiencia propia, estuve durante unos meses de Erasmus en Francia también, y la verdad que se echaba de menos bastante aunque no vaya todos los días a la playa, ¿no? Pero que se te
0: Sí,
1: echa bastante de
0: sí, sí,
1: menos
0: sí.
1: el sonido, el contacto de vez en cuando
0: Sabemos que
1: está.
0: lo tenemos ahí.
1: Exactamente.
0: Sabemos que lo tenemos ahí. ¿Tú
1: Bueno,
0: hablas francés?
1: los chapurreos, lo he ido
0: Bueno, te lo enseñó tu
1: perdiendo.
0: madre y tu
1: ¿Eh?
0: padre. Te lo enseñaron tus padres.
1: Sí, mis padres me estuvieron enseñando. Lo que pasa es que yo era un poco reacio a hablar en casa en francés y bueno, al fin y al cabo no lo perfeccioné todo lo que quisiera. Ahora me
0: Claro,
1: arrepiento, pero
0: ahora te
1: bueno.
0: arrepientes,
1: Sí, sí, sí.
0: claro que
1: Pero
0: sí.
1: bueno, lo entiendo perfectamente
0: Eso.
1: y como digo yo, con 2 o 3 cervezas seguro que se
0: Bueno,
1: habla
0: ya eres bilingüe.
1: mi trilingüe.
0: Bueno, tu vida siempre vinculada a la hostelería, ¿no?
1: Sí.
0: Familia de los del Castillito,
1: Exactamente.
0: de los del Castillito. ¿Qué ha sido para ti, bueno, lo más importante que tú has aprendido de tu familia con todo el tema de la hostelería?
1: Uf, esta pregunta, la verdad que es bastante importante, ¿no? Y bastante interesante. Para mí la hostelería realmente ha sido todo, porque yo desde muy pequeñito, tanto la parte de mi madre que se dedicó durante bastantes años al sector de los eventos, que a mí mi madre me llevaba a todos los eventos suyos que podía,
0: Preciosa.
1: me dejaba allí en la recepción del hotel o en la finca
0: Allí estaba tú.
1: y de vez en cuando le daba el coñazo, hasta, pues en este caso mi padre, ¿no? Que llevaba también el restaurante. Y bueno, mi infancia lo he pasado entre árboles y arena y pino del Castillito.
0: Ese.
1: Es que nosotros, aunque suene mal decirlo en la radio, ¿no? Pero lo hemos mamado de chiquitito.
0: Totalmente.
1: Entonces, bueno, pues yo recuerdo de cuando tenía la edad de mi niño, pues allí fregando platos, pelando patatas, vendiendo helado y demás.
0: Totalmente.
1: Y eso sí que es verdad que yo se lo digo a todo el mundo que para mí ha sido algo que no nos ha aportado tanto personalmente como profesionalmente.
0: Claro.
1: Lo que es el esfuerzo, la responsabilidad, el saber estar, el comunicarte también, eso es bastante importante.
0: Pues sí.
1: Y
0: Bueno, vamos a hablar un poquito de una persona muy importante para ti, que es tu madre, Rosa Mayo. Rosa Mayo, para las personas que la han conocido, porque ha sido muchas personas las que la han conocido en el puerto de Santa María, ha sido una mujer muy trabajadora, una mujer muy comprometida, muy profesional, una mujer que siempre ha estado ahí, muy luchadora con todos sus emprendimientos, porque era una
1: sí.
0: persona que, bueno, ¿a quién va a salir tú? Pues a tu madre, no puede salir a otra persona, a tu madre que era una persona muy emprendedora, ¿no? Entre Francia y España, también fomentando mucho el turismo
1: Sí.
0: andaluz, yo qué sé, una madre siempre transmite mucho a los hijos, ¿no? Incluso os transmitió la empresa, a ti, a tu hermana y demás, ¿no? Pero para ti, ¿qué legado ha sido el más importante que te dejó tu madre?
1: Pues
0: Porque
1: mira,
0: se fue muy pronto.
1: sí, el legado que me dejó mi madre, y lo he comentado varias veces, y yo no sabía en ese momento que me lo estaba dejando, eran los valores. Los valores de responsabilidad, de compromiso, de saber estar, como te he dicho antes, también con el tema de la hostelería. Eran valores del cariño, la responsabilidad también hacia los amigos. Al fin y al cabo, saber cómo está con un amigo, el saber perdonar tal y cuanto. Eran valores que ella me lo fue inculcando, bueno, también mi padre, ¿no? Pero que al fin y al cabo, ella es la que
0: Es que las madres hacen
1: yo
0: una
1: estaba casi
0: labor
1: el 90%
0: con
1: con
0: ella.
1: ella y eran los valores que yo no sabía que me lo estaba aportando en ese momento, pero cuando me he ido creciendo, he dicho, es que esto es gracias a.
0: Claro.
1: Y es un legado que no, ya no es el legado bueno, empresarial y demás que nos deja y demás, ¿no? Porque al fin y al cabo nosotros hemos seguido con su empresa y demás, pero para mí lo más importante fueron lo que son los valores sentimentales, ¿no? Y
0: Totalmente,
1: personales.
0: totalmente. Bueno, hay otra figura importante en tu vida, aparte de tu padre, que también ha hecho su gran labor y sigue haciéndola, ¿no? Ahora también de abuelo y todas las cosas, ¿no? Ha sido tu tío Adolfo, ¿no? Tu tío Adolfo ha sido para ti muy importante
1: Sí.
0: y muy especial en tu vida, ¿no?
1: Sí. Mi tío, pues bueno, por desgracia el año pasado fallece. Era
0: Muy joven también.
1: muy joven, exactamente. Fue a base de una enfermedad que tenía en el corazón y demás. Y bueno, a través de una intervención, pues al fin y al cabo no sale bien y fallece. Y bueno, era en ese caso el que llevaba el castillito y bueno, para mí era, no era un tío, era mi hermano secundario, con mucho pelo, él tenía mucho pelo y yo no
0: Sí,
1: tenía
0: es
1: ninguno,
0: verdad.
1: pero el que podíamos tener largas conversaciones, era el que también fue uno de los que me motivó también a seguir creciendo, a dar ese salto que yo estaba en una empresa, dar el salto, tú puedes. Entonces
0: Te animo
1: fue...
0: mucho.
1: Sí, para mí fue el que nos ha guiado, para mí el que me ha guiado durante bastante tiempo.
0: Un pilar
1: Sí,
0: importante.
1: un pilar bastante
0: Bastante
1: importante.
0: importante. Mira, hay una frase que he leído tuya, porque como te he dicho, he investigado un montón,
1: Investigado.
0: sí, y que resume mucho en dos líneas, ¿no? Y dice la importancia de primera mano del servicio, la atención al público y la capacidad de un destino para enamorar al visitante. Yo creo que es una huella imborrable esto, ¿eh?
1: Totalmente.
0: Yo creo que en dos líneas has dicho una barbaridad. Pero una barbaridad, ¿eh? No, no, a lo mejor no eres consciente de todo lo que dices ahí, ¿eh? ¿Cómo describiría tú tu infancia y tu adolescencia?
1: Yo tenía una infancia súper bonita. Desde amigos que me he hecho por el camino, incluyendo en este caso a tu niña Paloma, a bueno, mi infancia con la familia. Yo he sido muy familiar, y sigo siendo muy familiar. Yo le debo mucho a mi familia, tanto por parte de padre como por parte de madre. Y mi infancia ha sido a través de familia, buenos amigos y mucha felicidad. Yo no
0: La verdad que sí,
1: tengo,
0: la verdad que sí.
1: quitando cosas que la vida te va quitando por el camino y
0: Sí,
1: demás, pero
0: y que te da
1: no
0: palos fuertes.
1: exactamente. Pero son palos que al fin y al cabo, bueno, o te derrumba o te hacen más fuerte.
0: Efectivamente.
1: Y a mí, pues creo que...
0: Bueno, como tú bien has dicho antes, ¿no? En esos momentos duros has tenido amigos al lado, ¿no?
1: Exactamente.
0: Entonces, pues también las cosas compartidas, tanto las alegrías como las penas, son
1: Sí.
0: menos.
1: Sí, totalmente.
0: Son menos cuando... Bueno, tú eres ingeniero,
1: Ingeniero.
0: estudiaste
1: ¿Cádiz?
0: en Cádiz,
1: Cádiz.
0: estudiaste en Cádiz. ¿Dónde has trabajado tú?
1: De ingeniero.
0: De ingeniero, ya de ingeniero, porque yo sé que en la hostelería una barbaridad.
1: Te le dio
0: Y
1: por todos
0: si
1: lados.
0: mañana hace falta, allí está tú otra
1: Sí,
0: vez.
1: totalmente. Pues mira, yo hice ingeniería eléctrica aquí en la Universidad de Cádiz. No terminé la carrera, ya estaba trabajando. Y siempre muy ligado a los contratos con Endesa. Yo estaba siempre en la contrata de Endesa. Hice muy buenos amigos también dentro de las contratas de Endesa, que me sigo llevando súper bien con ellos a día de hoy y seguimos colaborando a día de hoy. Y bueno, entré en una contrata, salí de esa contrata porque me contrataron en otra empresa, volví a otra y por último terminé en Ametel, que es la que he llevado durante los últimos 8 años antes de dar el salto al emprendimiento.
0: Al emprendimiento. ¿Qué tal fue toda esa experiencia de Ametel? Porque ya eso es una empresa bastante importante.
1: Sí, la verdad que a Metel también le debo bastante,
0: Bastante.
1: bastante. Para mí me ha ayudado, bueno, o me ha aportado a nivel profesional, a nivel personal. Me ha aportado, vamos, todo lo que sé también se lo debo a esa empresa. El crecimiento que yo he tenido en esa empresa y que me ha dejado crecer dentro de la empresa ha
0: Bueno.
1: sido muy, muy grande. Mi último puesto allí fue como delegado de aquí, de la zona de Cádiz, en los contratos de media baja. Y bueno, y sigo igualmente sigo con contacto con ellos Y quién sabe si el día de mañana
0: vuelve otra vez.
1: Vuelve o no vuelvo, exactamente.
0: Bueno, eso nunca se sabe, ¿verdad? ¿Qué te hizo realmente? Tú estás trabajando tan bien, tan normal, como tú bien dices, ¿no? En el, y a gusto, ¿no? ¿Qué te hace a ti de momento decir, voy a montar una empresa?
1: Pues
0: ¿cómo das el salto?
1: Una conversación muy larga con la almohada. Eso es lo que te hace dar el salto. No, básicamente la espinilla del emprendimiento siempre la he tenido. Yo antes, incluso estando dentro de Ametel y demás, he intentado emprender haciendo pequeñas cosas. Y bueno, igualmente en ese intento de emprendimiento también me he caído.
0: Claro.
1: He fracasado y bueno, son, vamos a decir que son máster. Muy caro, porque te salen muy caro, pero que aprendes mucho. Y siempre tenía esa espinita del emprendimiento y llevaba unos años que me gustaría hacer algo diferente, hacer algo por mí propio, que cambiara parte del mundo, solucionar un problema grave, en este caso, a la agencia que están buscando espacios para eventos y demás. Pues en este caso, pues le fui dando vuelta a vuelta hasta que un día llegué y planteé mi idea de negocio, en este caso a la familia y a mi hermana y demás. Y bueno, tiré para adelante.
0: Tiraste para adelante. ¿Desde el primer momento sabía lo que querías o se fue fraguando poquito a poco?
1: No, que va, eso. La idea de negocio salió salimos con una idea y a lo que a día de hoy no tiene nada, nada que ver, vamos.
0: No, ¿no?
1: Que va. Encima, mi idea al principio era mucho, mucho más grande. Era mucho más grande y quería yo meter mucho. Lo que nos pasa realmente a los emprendedores, sobre todo los digitales, ¿no? Que vemos una necesidad, hacemos un producto súper, súper elaborado y súper complejo. Y cuando salimos a la calle a venderlo, vemos que es muy bueno porque son productos muy buenos, pero que realmente no, la gente no lo va a utilizar. ¿Por qué? Porque son muy complejos para ellos y demás.
0: Sí.
1: Entonces, la verdad que cuando nació la idea, salió con otro enfoque totalmente distinto a lo que es ahora.
0: Claro,
1: y poquito
0: además,
1: a poco pues lo hemos ido, sobre todo validando. Tengo una idea de negocio, lo valido, tengo una idea de proyecto o mini proyecto dentro de la empresa, lo valido, funciona o no funciona, y así.
0: ¿Esto lo fuiste tú haciendo aún trabajando en Ametel?
1: Sí.
0: Poquito a poco, ¿no?
1: Lo que la...
0: cojo una liana, suelto
1: claro,
0: primero.
1: Claro, exactamente.
0: ¿No?
1: Hombre, no, sí que es verdad que al principio eran todo a base de presentaciones de PowerPoint y mucho escrito. Y yo cuando empecé, sí que es verdad que la inteligencia artificial todavía no estaba como ahora. Lo llego, a mí me coge ahora. Y la verdad que no hubiéramos perdido ni tanto tiempo y hubiera hecho cosas más interesantes, pero... Sí que es verdad que lo fui fragando poquito a poco, que iba trabajando en Ametel. Yo la verdad que dentro de mi empresa nunca he querido, es decir, todo lo que dedicaba, lo dedicaba al 100%, pero después en mi casa, hasta las 2 o 3 de la mañana que me quedaba despierto, pues empezaba...
0: Otras historias.
1: A mandar correos, a ver qué es lo que dice uno, a ver cuándo podía tener una entrevista.
0: Bueno. Bueno, Iván, nos vamos a publicidad y en breve estamos de vuelta.
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0: Estamos de

0: hemos validado de que existen a la hora de realizar un evento y que, bueno, que sea accesible a, sobre todo a empresas directas y a productoras que siempre están, vosotros por ejemplo lo entenderéis, que siempre están buscando sitios para
1: Sí.
0: grabar, tal y cual, y que muchas veces pues no son accesibles. ¿Por qué? Porque lo has dicho tú al principio, busca su teléfono, no lo encuentra, las páginas no están bien
1: No están actualizadas.
0: actualizadas. Y nosotros todo eso es un trabajo que llevamos por atrás, que lo vamos actualizando y vamos cogiendo nuevos espacios y para dar un servicio
1: Claro. Claro, es importantísimo.
0: totalmente.
1: Es importantísimo porque además la gente quiere cosas sencillas.
0: Sí.
1: Sí, yo es como le doy este botón y quiero que me salga ya todo, porque además estamos en un momento en el que todo el mundo lo quiere aquí, ya y ahora.
0: La inmediatez.
1: Sí.
0: Nosotros, uno de los principales problemas que tenemos es que todo, como he dicho, todos lo queremos ya y tenemos que hacer un producto donde la inmediatez sea lo bastante importante, lo bastante rápido para que el usuario no se frustre, ¿no?
1: Claro.
0: Al, oye, he solicitado algo y no me contestan. Sí que es verdad que hay un, en este caso yo, o bueno, tenemos un socio que también me lo dice mucho, hay un cambio de hábito que viene. Y eso tenemos que estar preparados y nosotros lo que estamos haciendo es preparar al
1: Claro,
0: cambio de hábito que se está, ya
1: claro.
0: poco a poco se está viendo.
1: ¿Cuántos problemas vas resolviendo aparte de esto diariamente?
0: Aparte de la...
1: Aparte de esa inmediatez de lo que tú me estás contando ahora mismo, aparte de eso, supongo que habrá más problemas.
0: Sí, uno de los problemas también principales que hay es que, bueno, tú buscas un espacio, lo ves muy bonito por foto, pero bueno, no sabes ni las dimensiones, no sabes las capacidades, no sabes qué tipo de
1: Claro.
0: eventos se pueden hacer, qué es lo que lleva, qué es lo que no lleva.
1: Claro.
0: Entonces, eso, el que organiza, yo eso, ese problema realmente lo he vivido yo incluso en, estando en Ametel.
1: Fija.
0: Me tocó hacer una reunión que al fin y al cabo, sí que es verdad que ni lo organizé yo, lo organizó un compañero. Pero porque es que no sabía ni dónde buscar ni qué es lo que realmente podía hacer. Al fin y al cabo, siempre terminas en un hotel.
1: Claro.
0: Y claro, en ese momento digo, pero ¿por qué vamos a un hotel? Y no puede, siendo Jerez, que Ametel está en Jerez, tenía antes base en el puerto y ahora está en
1: Sí.
0: Jerez, no habrá bodega donde podamos hacer la reunión y después terminar con
1: Eso.
0: una cata de vino, por decirte, tal y cual. Y es tan complejo, o era tan complejo, el buscar esa bodega, saber si tenía capacidad para nosotros, en cuanto, y qué precio, ¿no? O qué disponibilidad tenía, que al fin y al cabo, pues mi compañero que hizo, no, un hotel que me han contestado rápido y más o menos en la página te viene bien identificado. Entonces, otro de los problemas que resolvemos es eso, sobre todo la información técnica.
1: Claro.
0: Yo creo que es bastante importante.
1: Claro que sí. A mí me parece importantísimo. ¿Por qué la sede en el puerto?
0: Pues mira, básicamente, bueno, básicamente porque vivo en el puerto. Para mí el puerto me gustaría que sea, que fuese un punto de inflexión en el mundo tecnológico. Es muy difícil porque la verdad que la provincia de Cádiz, bueno, pues tenemos esa complejidad a la hora de todo lo que es digital y demás, aunque poquito a poco se va aumentando no negocios, sino ciertas asociaciones como el Clúster Tecnológico de Cádiz y demás. Se van ampliando, pero a mí me gustaría que el puerto se recordara no solo también por, bueno, por todo lo que es el turismo y demás, sino también porque, oye, tiene allí
1: Claro.
0: plataformas tecnológicas que, bueno, que ya que estamos recibiendo muchos nómadas digitales, que menos que también que estén aquí trabajando en el puerto.
1: Bueno, pues eso, yo pienso lo mismo. Yo pienso lo mismo. ¿En qué momento está Sidi ahora mismo? En este.
0: Pues estamos en una fase pre-seed, se dice a nivel de startup, ¿no? Al fin y al cabo seguimos validando ideas, no ideas de negocio como tal, pero sí que validando ciertas funcionalidades y demás que tenemos en el proyecto. Y bueno, y también a la vez estamos
1: Claro.
0: creciendo y bueno, hemos crecido muy rápido en este primer semestre, vamos a decir. Y bueno, espero que ahora viene un parón bastante importante en julio y agosto, porque realmente
1: Sí.
0: los eventos, pues sobre todo los profesionales y demás, suelen parar y ahora en septiembre vuelve otra vez lo bueno que ya tenemos ahí cartera
1: De cliente
0: de clientes y de
1: y
0: peticiones.
1: muy bien. ¿Desde cuándo está funcionando Sidi?
0: Nosotros realmente empezamos en 2024. pero
1: Un 24.
0: con una idea de negocio, como te digo, cuando

0: salimos,
1: Distinto.
0: era mucho. Pero lo relanzamos justamente en septiembre de 2025.
1: Vale.
0: Todavía no hemos hecho un año. Y en septiembre
1: Eso.
0: de 2025, pues volvemos otra vez ya con unas validaciones o una hipótesis ya bien validada. Y volvemos otra vez al mercado, a coger espacio, a coger clientes, publicidad, tal y
1: ¿Hay
0: cual.
1: mucha competencia?
0: Sí que hay. Sí que hay, porque el sector de los eventos, al fin y al cabo, parece que no, pero sigue creciendo. Sigue
1: Claro.
0: creciendo. Entonces, bueno, hay competencia sana, creo yo, ¿no? Son agencias de eventos también que son colaboradores y también son competencias. Ya, bueno, y aparte que hoy en día con la inteligencia artificial, pues mucho más fácil elaborar un producto y, bueno, pues van saliendo competidores, ¿no? Que igual que nosotros, pues ven que hay esa necesidad y están sacando productos muy semejantes.
1: Bueno, lo que hay que estar era ahí siempre a darle el codazo
0: Esa.
1: para salir adelante tú, ¿no? Antes que te cojan el sitio otro, ¿no?
0: Totalmente, sí.
1: Bueno, ¿cuántos espacios activos cuentas si digan ahora mismo en la actualidad, ¿no?
0: Sí, te
1: Más o
0: cuento.
1: menos, ¿no?
0: Mira, actualmente tenemos más de 300 espacios.
1: Sí.
0: Nosotros en este 2026 queremos llegar a unos 500 espacios, donde se autogestionan totalmente, es decir, son los propios espacios que gestionan la disponibilidad, los presupuestos, se comunican con el cliente. Y bueno, y a día de hoy pues tenemos un total de 700 usuarios.
1: Bueno,
0: Sí, entre una cosa y
1: es que
0: otra.
1: estamos hablando de que todavía no habéis cumplido el año.
0: No, todavía no hemos cumplido el año.
1: Setecientos
0: Y
1: usuarios, yo creo que está bien, ¿eh?
0: sí. Hay usuarios que son recurrentes y bueno, otros usuarios que no son recurrentes,
1: Bueno,
0: pero
1: eso
0: bueno,
1: siempre ocurre.
0: eso en este tipo de marketplace es lo que pasa. Pero bueno, al fin y al cabo tenemos ya un volumen considerable y tangible.
1: Claro.
0: Para mí era bastante importante de salir, por ejemplo, hoy aquí y poder hablar de algo que es tangible.
1: Exacto. Bueno, ahora mismo también muy de moda todos los anglicismos, ¿no?
0: Sí,
1: Marketplace,
0: eso es.
1: startups,
0: Startup, el CEO,
1: eso es.
0: el
1: Eso
0: presid.
1: es. Y al final dice, bueno, ¿de qué está hablando, ¿no? ¿De qué está
0: Sí.
1: hablando? Pero bueno, que no te vaya a creer, ¿eh? Que lo he tenido que mirar,
0: Ya.
1: ¿eh? A ver qué es lo que cada cosa.
0: No, la verdad, Gloria, te voy a contar una anécdota, pero que yo realmente vengo de una empresa muy tradicional a meterle una empresa que los fundadores, bueno, no todos, pero la mayoría siguen vivos y demás, y para mí han sido también bastante fundamentales, ¿no? Y vienen hablando muy claro,
1: Claro.
0: son personas que no están hablando muy claro. Entonces, cuando yo empiezo a meterme un poco en el negocio de las startups, me pongo a formarme y demás, y empezaba a escuchar palabras
1: Palabra.
0: tipo así,
1: Técnica.
0: presi, ¿no? ¿Cuánto? Todo. Digo, pero ¿qué están
1: Espérate.
0: hablando de startup? Una empresa enorme corriente, lo que pasa es que tiene una parte tecnológica. Tal. Y sí que es
1: Sí.
0: verdad que llega un momento que lo que te ha pasado a ti, me pasó a mí. Al fin y al cabo te tienes que aprender mucho
1: Sí.
0: tecnicismo
1: Es
0: para meterte un
1: que
0: poco en
1: tu
0: ese
1: generación
0: negocio.
1: también es de papel, ¿eh?
0: Sí.
1: Es lo que pasa.
0: También,
1: Los niños
0: también.
1: nuestros, vamos, bueno, tu niño y mis nietos, ¿no? Serán de digitales totalmente.
0: Totalmente. Sí, sí,
1: Pero
0: sí.
1: tu generación también fue de papel.
0: No, no, mi hermana me sigue regalando todos los años una agenda
1: De
0: y
1: claro.
0: eso es lo que me recuerda que sigo todavía escribiendo
1: En
0: en la
1: la
0: agenda.
1: agenda, es que las agendas son magníficas.
0: Sí, la verdad que sí.
1: Además, ahí no se olvida nada. En la agenda, en las que tú puedes tachar, volver a ver, apuntar, eso es
0: Cada vez lo
1: estupendo.
0: utilizo menos, la verdad, las cosas como son.
1: Bueno,
0: Pero
1: pero.
0: porque también uno va más suelto, como dice.
1: Claro, lo que pasa es que no puedes pensar que todo está en la cabeza,
0: Exactamente.
1: porque se te pueden olvidar las cosas.
0: Sí.
1: Bueno, ¿habéis gestionado muchas reservas?
0: Pues mira, en lo que llevamos de año, llevamos más de 1.500 reservas. Es
1: Más
0: decir,
1: de mil.
0: 1.500 peticiones, perdón. 1.500
1: Bueno, me
0: peticiones.
1: parece muchísimas, ¿no?
0: Sí, la verdad que en ese aspecto estamos muy, muy contentos. Porque al fin y al cabo, bueno, son de esas peticiones, pues se suele convertir entre un 13 y un 17%. Y bueno, son números bastante
1: Bueno, a mí me parece.
0: considerable para una
1: Bueno, yo
0: empresita que
1: creo que para
0: empezamos.
1: tener ganas de seguir
0: Sí,
1: adelante.
0: totalmente.
1: Ganas para seguir
0: Seguir
1: adelante
0: creciendo
1: y
0: y
1: exactamente.
0: seguir innovando
1: Tener, seguir teniendo ilusiones
0: sí, vamos,
1: por la empresa.
0: tú me conoces que mi cabeza
1: No para.
0: no para
1: Pues
0: de
1: sí, pues
0: idear
1: sí.
0: cosas nuevas.
1: Pues sí. Bueno, hay una cosa que yo pensé para mí, ¿no? Y es la siguiente pregunta que yo te iba a decir. La búsqueda de espacios para producciones audiovisuales, ¿puede ser quizá una parte importantísima para CIDI, para el crecimiento?
0: Pues la verdad que sí,
1: Me
0: Gloria.
1: refiero a, por ejemplo, como no solamente como tú decías antes, los podcasts o cortos, películas, porque al final
0: Al fin y al
1: están
0: cabo,
1: comprando el
0: sí,
1: espacio también,
0: normalmente,
1: ¿no?
0: es decir, realmente la palabra
1: Alquilando.
0: evento o espacio para evento tiene una capacidad muy amplia, ¿no?
1: Claro.
0: Decir todo lo que se puede hacer dentro de un espacio puede ser pues desde bueno, un cumpleaños, una
1: Claro.
0: boda, un shooting, un rodaje, un evento corporativo, un almuerzo, una cena. Se puede hacer muchas cosas. Entonces sí que es verdad que nosotros dentro de CIDI lo que hemos ido es intentando coger el nicho del corporativo y el
1: Claro,
0: audiovisual. ¿Y por qué el
1: claro.
0: audiovisual? Porque nos dimos cuenta que también es un sector que, bueno, al fin y al cabo estamos hablando de millones de euros y que tenía esa necesidad. Sí que es
1: Claro.
0: verdad que tenemos competencia también en ese sector, pero bueno, que al fin y al cabo la estamos también acaparando. Y poquito a poco, pues, si antes era casi el 90% corporativo, hemos pasado a un 60 corporativo, un 40 audiovisual, ¿eh?
1: Claro,
0: Estamos hablando
1: es que por
0: de
1: ejemplo, tú imagínate una película como a lo mejor en un pueblo de no sé de qué o un sitio que especial, al final es calentarte la cabeza para buscar cuando lo que realmente tiene que estar es produciendo y haciendo otras cosas. Bueno, pues
0: un ejemplo de ello,
1: creo
0: y aquí lo
1: que
0: tenemos muy cerca, es la sala de mucho teatro, que también trabajé en su
1: mucho
0: día.
1: teatro.
0: Y para mí, bueno, aparte, no porque haya trabajado, ¿no? Pero es una de las mejores salas de
1: La verdad que
0: discoteca
1: sí.
0: que había aquí en Andalucía, que eso era espectacular.
1: Sí, cerrado está.
0: Y está cerrado y digo, me da pena porque se podrían hacer cosas. Bueno, la han hecho, ¿no? Han rodado
1: Sí.
0: videoclip, han hecho también parte de
1: De
0: película,
1: película.
0: pero se podrían hacer también cosillas siendo accesible. El problema de estas cosas es que no son accesibles.
1: Claro, ah, vale, ah, vale.
0: Entonces, claro, si tú no te. Al fin y al cabo,
1: Dale.
0: ¿no? El marketplace, ¿qué es lo que tiene que
1: Sí.
0: ser? Realmente es un canal adicional lo que tú tienes para que sea accesible a sobre todo a las productoras, ¿no?
1: Claro.
0: A incluso los generadores. Ahora es la moda que tenemos bastantes peticiones para la generación de contenido.
1: Claro.
0: Pues
1: Bueno, Iván, nos vamos a publicidad de
0: sí.
1: nuevo y en breve estamos de vuelta.
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2: Estamos de vuelta tras la publicidad. Yo es que pensé en un principio, digo, bueno, espérate, esto yo creo que sería ideal para un crecimiento. El tema de las productoras me parece increíble.
3: Sí, sí,
2: también. Me parece, bueno, he leído, no tengo que leer, ¿eh? Sí, he leído que CD opera actualmente desde la aceleradora Espacio Res en Sevilla. Bueno, a mí me suena esto chino. ¿Cómo funciona?
3: Te lo explico. Aunque tengamos aquí lo que la delegación, es decir, realmente sí. mi puesto de trabajo como tal está aquí en el puerto de Santa María, pero justamente en octubre del año pasado decidimos meternos dentro de una aceleradora de startup, ¿vale? Que realmente lo que te hacen es ayudarte a crecer, ¿no? A validar ciertas ideas de negocio o ciertas hipótesis que tienes con mentorías que te aportan. Son empresarios que tienen sus negocios y demás y, bueno, te dan una cierta mentoría para que tú, si te estás equivocando, pues pruebe cosas que ellos te aconsejan,
2: ¿no? Vale.
3: Entonces,
2: ¿no estás solo?
3: Exactamente. Al fin y al cabo, son dos plantas que tienen allí, que son todas empresas que están trabajando. Y tú, la verdad que es para mí una pasada, porque es que te levantas de un puesto de trabajo y te vas a otro, y en el otro hay un perito informática forense que te cuenta sus casos y te ayuda oye, mira, ten cuidado que en CD puedes tener un tema de con que si los cortafuegos, tal cual, y al fin y al cabo son cosas que te aportan.
2: Hombre. Eso es importantísimo.
3: Y para mí era bastante importante aunque suene feo decirlo, ¿no? Pero estaba también en Sevilla. Sevilla sí. Hay mucho más movimiento, el ecosistema este del mundo startup, de la empresa tecnológica, sí. Se mueve mucho más que aquí en Cádiz. Y bueno, pues era importante que estuviéramos allí presencialmente. Y desde octubre hasta marzo he estado yendo casi todos los días a Sevilla.
2: Fíjate.
3: Y ahora, bueno, pues ahora hasta este mes de junio he estado yendo dos veces por semana y ya me quiero estabilizar un poquito más aquí en el puerto.
2: Uh-huh. ¿Y tecnológicamente en un futuro se podría hacer en el puerto esto? No, es muy complicado.
3: Sí, ya hay organismos que lo están intentando hacer desde el puerto. La verdad que hay ciertos ecosistemas que, bueno, desde el puerto no, pero sí desde Cádiz.
2: Desde Cádiz
3: están intentando hacer cosas.
2: Más cerquita.
3: Incluso Jerez están haciendo algo. Pero una de las cosas o de la idea de negocio que yo tenía en mente es traerme lo que hacen allí bien en Sevilla y traerlo y hacerlo aquí en el puerto. ¿El por qué? Porque la mayoría de gente que está conmigo allí en Sevilla es que veranea aquí en el puerto. Entonces dicen, yo es que me voy desde junio hasta casi septiembre al puerto, como entre comillas nómadas digitales, porque tienen aquí su familia o lo que sea. Y yo no sé dónde trabaja. Hay un espacio coworking que me han hablado de él. Y dice, pero que yo ahí no hay como aquí en Sevilla,
2: claro,
3: este ecosistema, claro, que podemos tener charlas donde
2: sí.
3: Contar nuestros problemas, ver cómo. Ya no solo a nivel tecnológico, sino también a nivel de empresa, ¿no? Teniendo una tienda de ropa, un sitio donde tú puedas ir, ¿no? Y haga un poco de networking con empresas que tienen tienda de ropa.
2: Ya.
3: Eso aquí sí que es verdad que yo lo he hecho en falta.
2: Claro.
3: Me gustaría.
2: Es importante tenerlo.
3: Sí, hombre.
2: ¿Cuántos soy actualmente en la empresa?
3: Pues mira, actualmente contando conmigo somos tres. Somos poquitos. Pero tenemos cierta parte. Sí, sí.
2: Ya irá creciendo, ¿no?
3: Sí, sí, hombre.
2: No habéis hecho ni un año y sois tres.
3: Me gustaría, hombre, pasé de ciento y pico que llevaba, bueno, cuando empecé solo, pues para mí era súper raro. Pero, bueno, somos tres y parte tenemos externalizada. Hay muchas cosas que tenemos externalizadas.
2: Ah, muy bien. ¿Qué diferencia así de otras plataformas?
3: Sobre todo porque CD lo que nos centramos es el verdadero dolor de cabeza del usuario.
2: Vale.
3: Tanto del usuario como del espacio para eventos, que es el evento. Yo me di cuenta que cuando ciertas plataformas que hay, sobre todo intenta solucionar ciertos problemas a nivel de usuario y de proveedor, ¿no? Pero no reflejan realmente lo verdaderamente importante que es el evento. Uh-huh. Nosotros lo que hemos hecho es eliminar todas esas fricciones Y uh-huh. decir, oye, te voy a hacer una plataforma sencilla, ¿vale? Sí. Que el usuario se comunique contigo de forma sencilla, que encima el pago sea lo pago seguro, pero de forma más sencilla, y que me enfoquéis en el evento. Ya de todo el restante, de que tú me digas cómo está la petición y demás, vendrá después.
2: Claro.
3: Pero lo importante es el evento. Y a día de hoy, bueno, la verdad que no ese aspecto no está funcionando.
2: Vale.
3: No está funcionando, vale. Y bueno, bastante bien.
2: Bueno. La verdad que es que en muy poco tiempo estáis haciendo muchas cosas, sí, me parece, sí, sí, a mí. Sí. Y bueno, que date cuenta que la progresión es que es menos de un año.
3: Sí, sí, sí, la verdad que estamos.
2: Es menos de un año. ¿Cuáles son los próximos pasos de Sidi?
3: Pues mira, los próximos pasos.
2: Hoy bueno, te mira, ahí tenemos a tu madre.
3: Madre.
2: Está guapa, ¿eh?
3: Sí, eso. Vamos, estamos en esa misma oficina, seguimos en la misma oficina donde estaba ella, y tenemos allí un cuadro donde todos los días podemos saludarla y darle las gracias.
2: Qué bonito.
3: Sí, sí. Pues los próximos pasos de Sidi, me gustaría incorporar la inteligencia artificial dentro de la plataforma para que ayudara sobre todo a esas empresas que están buscando un espacio para eventos y que no saben muy bien cómo organizar ese evento y demás, a cómo incluso ellos pueden organizarlo. Entonces estamos ahí dándole una vuelta a ver de cómo lo podemos incluir como una especie, no es de una especie de chatbot, pero sí como un sistema adicional para que, pues bueno, pues los usuarios tengan esa ayuda, vamos a decir, de la inteligencia artificial.
2: Es que ahora parece que no podemos vivir sin la inteligencia artificial.
3: Sí, también es verdad. Yo soy uno de ellos, ¿eh? A mí cuando mi hermana se mete mucho conmigo, mi hermana me dice, cuando se te terminan los tokens, que es lo de... dice, parece un inútil. Digo, no es que es un inútil, sino que me coge en medio de un proceso y ya. Estoy que me salto por las paredes.
2: Claro. Pero
3: sí que es verdad que a mí me ha facilitado mucho... El tema de la inteligencia artificial me ha facilitado mucho el trabajo.
2: Claro, que, bueno, yo pienso que si se utiliza bien,
3: sí.
2: todo es ayuda.
3: Totalmente.
2: Lo que pasa es que, bueno, que tiene también sus hándicaps, ¿no?
3: Sí.
2: Como todas las cosas, ¿no?
3: Totalmente.
2: El puerto tiene, según tú también he leído, mucho potencial y mucho talento, ¿no?
3: Sí.
2: ¿Qué haría falta para terminar de lanzar al puerto?
3: Eso también es otra pregunta un poco complicadilla, ¿no? Pero...
2: bueno, desde tu punto de vista.
3: Desde mi punto de vista, es que claro, mi punto de vista va a estar relacionado siempre a lo que es el sector de los eventos, en este caso, ¿no? Y el digital. Más el digital que desde los eventos incluso. Entonces, el puerto tiene potencial para llevar lo digital a un siguiente nivel. Pero bueno, al fin y al cabo no tenemos creado esos ecosistemas o ese tipo de ayuda donde alojar ciertas empresas que nos ayuden a darle potencial a esto.
2: Yeah.
3: Entonces, yo tiraría, en el puerto necesita un poco de ayuda o promocionarse más en aquí hay empresas que lo hacen bien y que quieren crecer.
2: Y que no pero tenga... a lo mejor les falta el empujón, ¿no?
3: Claro, y como también conozco muchos que están viviendo aquí en el puerto, que son nómadas digitales, porque son de todos por ahí, y me parece triste, ¿no?, que vienen al puerto para ser nómadas digitales, pero es que se van a Sevilla a trabajar.
2: Ya.
3: O a casi la mayoría de las reuniones a Sevilla.
2: Ya.
3: Bueno, sí que es verdad que, bueno, Sevilla pues está mejor comunicada, todo lo que es infraestructura y demás.
2: Sí, es una ciudad mayor.
3: Claro, no la misma.
2: Capital de provincia, ¿no?
3: Exactamente.
2: De comunidad, ¿no?
3: Pero que no es lo mismo que irte a tomarte una cerveza al cachito.
2: No, por supuesto que no. Eso no, es que eso no tiene ya parangón ninguno. Otra cosa que yo te iba a preguntar, ¿es importante que no se vayan los jóvenes del puerto?
3: Para mí es importante.
2: Bajo tu punto de
3: sí,
2: vista,
3: sí, te voy a decir la verdad. Para mí creo que es importante que se vayan, pero que vuelvan.
2: Bien, para aprender, ¿no?
3: Sí.
2: Es importante que vuelvan.
3: Sí, a mí, es decir, está aquí mi hijo que me está mirando ya con cara un poco de rara, ¿no? Pero para mí sería importante que él se fuera durante un tiempo,
2: y
3: que viera lo que hay afuera, ¿vale? Y que cuando volviese agradeciera también todo lo que tenemos aquí en el puerto, que no es poco.
2: Y ayudar a crecer.
3: Totalmente.
2: Con todo lo aprendido.
3: Totalmente.
2: Sí, es que yo creo que eso es importante, volver
3: sí.
2: para aportar al puerto pues toda esa sabiduría, ¿no? Totalmente. Eso, todo eso que se ha aprendido, ¿no? ¿Qué futuro te gustaría que tuviera Sidi?
3: Pues mira, el futuro, la verdad que me lo pienso no todos los días, pero casi todas las semanas. Y en mi futuro, en poder ayudar a este sector a digitalizarlo, pero casi por completo.
2: Ah.
3: Me gustaría que realmente es un sector que va a seguir siendo mucho de personas. Es decir, las personas son elementos clave dentro del
2: Claro,
3: sector,
2: claro.
3: pero sí que fuésemos la plataforma clave o referente, tanto en la búsqueda como en la gestión del mismo evento. Es decir, una de las cosas, aparte de incorporar la IA, es dotarlo de un sistema, vamos a decir, SaaS, que es un software,
2: Otra
3: para,
2: palabra.
3: claro, para que al fin y al cabo el que gestiona tanto el espacio como el evento puedan hacer de soporte, ¿no? Para que ese evento se ejecute en tiempo y forma. Y entonces, a mí me gustaría, ese sería mi futuro ideal para CD.
2: Para Sidi. ¿Y a ti cómo te gustaría verte dentro de 10 años?
3: Bueno, la verdad que con pelo. Pero eso me han dicho ya
2: Tiene que, bueno,
3: varios
2: eso es muy
3: a
2: sencillo, ¿eh?
3: Turquía
2: A
3: y.
2: Turquía.
3: O si no, a la clínica de
2: Bueno, ya
3: Wacky y.
2: está.
3: Punto pelota.
2: No hay más problemas.
3: No, pues sinceramente, a mí me gustaría dentro de 10 años, y te lo digo en el corazón, en la mano. Es decir, montando también otro tipo de empresas que ayuden, en este caso, a no solo al puerto, sino a la provincia de Cádiz a crecer. Me gustaría. No por nada, sino porque ya también por la espinita que tengo, ¿no? O tenemos en este caso de nuestra madre, que ayudó tanto también
2: Claro.
3: a Cádiz a crecer, que era un referente. Y bueno, que seamos también nosotros un referente, ya sea en el sector turístico o en otro tipo de sector. Tipo hostelería, lo que sea, y ayudar a que el puerto o Cádiz sea referente.
2: Referente. ¿Tu hermana trabaja contigo?
3: Bueno, estamos en la misma oficina, pero ella
2: Lleva lo de tu madre,
3: es
2: ¿no?
3: en la empresa de mi madre y yo llevo otra.
2: Muy bien, muy bien. Junto pero no revuelto.
3: Sí.
2: Bueno, una empresa muy moderna, es una empresa que me ha costado trabajo estudiarla. No sé si me falta algo por preguntarte,
3: No.
2: o está
3: Yo
2: todo, o
3: creo que
2: quieres decir algo más.
3: lo ha resumido, vamos, perfectamente. Todo lo que hacemos, las proyecciones que tenemos, y yo creo que tampoco hay mucho más que decir, ¿no? Únicamente, bueno, que nos visiten,
2: Eso.
3: que nos trasteen, y sobre todo que aquí hay mucho espacio en el puerto, que los conocemos y hemos intentado hablar ya también con ellos, y que se den ese pasito a digitalizarse y a promocionarse, aparte de estar en verano ocupado al 100%, pero que el invierno es muy largo
2: Claro,
3: y hay
2: es
3: muchas
2: verdad.
3: oportunidades de negocio.
2: Pues sí, ¿cómo se pueden poner en contacto?
3: Pues con
2: ¿Por
3: nosotros,
2: dónde os encontráis?
3: sí, nosotros, bueno, en nuestra web directamente, sí, www.cd.io. ¿No? Y ya
2: Eso.
3: por las diferentes redes sociales, ya sea Instagram, LinkedIn, TikTok también que tenemos,
2: También.
3: YouTube,
2: Está en todas las
3: tenemos un poquito de
2: plataformas.
3: todo. Seguro que alguna que otra nos falta
2: En todas las redes, vamos,
3: porque
2: por
3: hoy en
2: plataforma.
3: día van saliendo redes como.
2: Bueno, yo ya creo, yo ya he dicho, no quiero TikTok, no quiero TikTok, me voy a parar en Instagram
3: En
2: ya,
3: Instagram y ya está.
2: demasiado tengo ya.
3: Sí. No, y bueno, en las principales redes
2: Redes.
3: sociales nos pueden encontrar y sobre todo LinkedIn a
2: Sí.
3: nivel de negocio.
2: Te encuentra tu número de teléfono y se ponen en
3: Sí,
2: contacto rápidamente, sí.
3: totalmente.
2: Que para la empresa que quiera vender, la que quiera comprar, la que quiera, lo que quiera,
3: Lo que quieran,
2: lo que quiera.
3: incluso a nivel de asesoramiento, incluso, oye, que
2: Sí.
3: quiero saber si puedo mi espacio tal y cual, pues
2: Ahí
3: no,
2: está.
3: aquí estamos
2: Pues
3: nosotros.
2: Iván, hemos llegado al final del programa.
3: Se me ha hecho cortísimo ahora.
2: Rápido, ¿no? Bueno, a mí me ha encantado pues tu empresa. Como te he dicho, me he hartado de investigar, de estudiar y todas las cosas para poder hablar contigo con conocimiento. Me encanta pues ese sentimiento tan profundo con tu familia, con la amistad también. Espero que, bueno, pues que sigáis siendo amigo Paloma y tú.
3: Sí, hombre.
2: No pierdas esa sonrisa tan bonita que tiene.
3: Gracias.
2: Que tiene una sonrisa muy bonita. Te deseo todo el éxito del mundo de Sidi y que yo
3: Muchas
2: sigo
3: gracias.
2: viendo ese chiquillo en mi
3: Sí.
2: casa. Muchísimas gracias por venir a mi programa y por regalarme tu valioso tiempo.
3: Gracias a ti, Gloria, sobre todo por tu tiempo, por ayudarnos también a promocionarnos un poco para que es decir, que la gente del puerto entienda qué es lo que hacemos y que lo hacemos desde aquí del puerto. Y bueno, es que todos son buenas palabras hacia ti.
2: Pues
3: hacia
2: muchísimas gracias, Iván. Muchísimas gracias. Y muchas gracias a todos los que me escucháis cada semana. El próximo lunes, día 6 de julio, seguiremos hablando de otra moda muy actual, las redes sociales. Charlaremos con Noelia Álvarez, Calita, creadora de contenido y entrenadora personal. Hasta entonces, cuidaros mucho y no os olvidéis nunca de soñar y de seguir soñando, porque la vida es un sueño.

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1: Buenas tardes. Desde Radio Puerto les habla Fernando Mira con la actualidad del puerto de Santa María. Estas son las noticias de hoy jueves 3 de septiembre. Esta madrugada, los bomberos han sofocado un incendio en una nave del polígono Salinas de San José. El fuego se declaró sobre las 3 de la madrugada en la calle Francisco Cosio Ochoa, en una nave dedicada al mantenimiento y vulcanizado de neumáticos. La intervención de los bomberos permitió evitar que las llamas se propagaran a las naves colindantes. Hasta la zona se desplazaron 6 vehículos, 3 de ellos procedentes de Jerez. El Servicio Municipal de Limpieza Urbana colaboró además en el operativo para abastecer de agua a los vehículos de bomberos. El incendio quedó finalmente extinguido sin que se hayan registrado heridos. Ceuta no se vende, Ceuta se defiende. Bajo ese lema, miles de portuenses se concentraron ayer en la plaza de Isaac Peral, que se llenó de banderas de España y Ceuta en apoyo a la ciudad autónoma. El acto coincidió con la celebración del Día de Ceuta. El alcalde, Germán Beardo, participó en el acto junto a portuenses y numerosos ceutíes residentes en el puerto, que compartieron esta muestra de apoyo a la ciudad autónoma. Durante la concentración, Beardo hizo la bandera de Ceuta en Isaac Peral y dio lectura al manifiesto impulsado por la Federación Española de Municipios y Provincias. El alcalde agradeció especialmente la respuesta de los portuenses y trasladó a los ceutíes un mensaje claro: Ceuta no está sola. La bandera permanecerá en el balcón del ayuntamiento como símbolo del vínculo entre ambas ciudades. Y una noticia de última hora sobre dos vueltas que se cruzan, la Vuelta al Cole y la Vuelta a España. El alcalde Germán Beardo ha anunciado que finalmente el próximo 10 de septiembre no habrá clases en el puerto, coincidiendo con la salida desde la ciudad de la etapa 18ª de la Vuelta. De esta forma, escolares y familias podrán participar también en una jornada que convertirá el puerto en uno de los grandes escenarios de la Vuelta. El ayuntamiento trabaja además en estos días previos al inicio del curso para mejorar la seguridad en los entornos escolares. Entre las nuevas medidas se están instalando grandes lápices junto a los pasos de peatones próximos a los centros educativos para llamar la atención de los conductores y reforzar la seguridad en los entornos escolares. Cambiamos ahora de asunto y nos trasladamos a Valdelagrana, donde la policía local intervino el pasado fin de semana más de 650 prendas y artículos destinados a la venta ambulante ilegal. La actuación forma parte de los controles que se desarrollan durante el verano en las zonas con mayor afluencia, unos dispositivos que han permitido retirar miles de artículos de la vía pública a lo largo de la temporada. El teniente de alcalde de Seguridad, Jesús Garay, ha señalado que estas actuaciones buscan proteger a los comerciantes y autónomos que cumplen con sus obligaciones. Desde el ayuntamiento se hace además un llamamiento a la ciudadanía para no comprar productos procedentes de la venta ambulante ilegal. En la oferta de ocio para hoy, Noche de Retos llega esta tarde a la pista deportiva de Blandino Lara. Será la tercera parada de esta propuesta de juventud después de las citas de Valdelagrana y Costa Oeste. La iniciativa propone diferentes pruebas físicas y mentales en un ambiente dinámico y pensado para disfrutar en grupo, combinando algunos retos ya conocidos con otros más novedosos. El concejal de Juventud, José Ignacio González, ha destacado la buena acogida de las primeras jornadas. El ciclo terminará este sábado en el parking del pabellón de la Angelita Alta. Pueden consultar todos los eventos previstos en la ciudad en la sección Agenda de la web municipal. Y cerramos con la actualidad deportiva. El Racing Club Portuense Féminas se impuso ayer por 3-2 al Jerez Féminas en un amistoso disputado en el José del Cubillo. El conjunto rojiblanco llegó al descanso con un gol en contra. Amanda consiguió el empate, aunque el Jerez volvió a adelantarse. Julia puso el 2-2 y Lucía del Castillo completó la remontada con el tercer gol en los últimos minutos. Las racinguistas volverán a jugar este domingo 6 de septiembre, esta vez frente al Club Deportivo Guadalcacín Femenino. Y en atletismo, el 5K de Valdelagrana se acerca ya al lleno. La prueba supera los 575 inscritos con un límite fijado en 600 participantes. El plazo termina mañana viernes, salvo que las plazas se agoten antes. La carrera se disputará este domingo a las 9:30 de la mañana, con salida y meta en la Avenida del Mar, junto a la Casa de los Toruños. Hasta aquí nuestro repaso a la actualidad del puerto. 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

Así de bien hemos comenzado la primera hora del programa de esta semana. Arranca en la colina de los sonidos y lo hacemos con Katy Perry y su single Last Friday Night. Y bueno, como siempre, un placer el estar contigo en estos próximos 120 minutos compartiendo temazos y solo números uno, aquí en tu punto de tu dial de radio favorito. Así que eso, sube el volumen de esta emisora porque comienzan dos grandes horas de buena música en compañía de tu emisora favorita. ¡Arrancamos!

Y ahí está Neil Moliner, que vuelve a demostrar su capacidad para emocionar con este single llamado Me acuerdo de ti, combinando nostalgia y agradecimiento, recordándonos que algunas personas dejan una huella imborrable. Ahí lo tienes, Neil Moliner.

maravilloso esas guitarras acústicas y la energía positiva que caracteriza a este artista catalán. Él era Nil Moliner. Continuamos, llega Malú con su último single llamado Ruta, incluido en su disco llamado 15, una de las canciones más personales de este artista. Te la presentamos, esto es Ruta.

una gran balada de pop muy emotiva apoyada en la interpretación vocal intensa que le caracteriza a la grandísima Malú. Acaba de salir y seguro que será una de las canciones más escuchadas. Apunta el nombre, Rota.

In Love Full es uno de los grandes clásicos del pop de los años 90, interpretada por la banda sueca llamada The Cardigans. Décadas después, continúa siendo una canción reconocible al instante y una referencia imprescindible dentro del pop alternativo europeo. Love Full.

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1: Y continuamos, llega el Sinan con este hit llamado Bad Habits, electrónica y sonidos bailables como es su estilo habitual.

y el artista de Paul continúa consolidando su carrera con su single Última Bala, una canción directa e intensa que habla de aprovechar las últimas oportunidades y luchar por aquello que realmente importa. Sonando de Paul.

Y del año 78 recordamos en nuestra playlist el éxito de Patrick Hernández, Born to Be Alive. Éxito mundial alcanzando el número uno en varios países y liderando listas estadounidenses de música disco. Ritmo enérgico, línea de bajo muy marcada y como no, lo tiene todo para bailar. Él es Patrick Hernández.

Y también en el programa de esta semana estrenamos el nuevo trabajo de Madonna llamado Love Sensations, un tema construido sobre ritmos modernos orientados a la pista de baile, incluido en su disco llamado Confessions on the Dance Floor, combinando dance pop y synth pop. Ella es la reina, sí, Madonna.

0: Seguimos con esas novedades y ahora viajamos hasta Asturias para presentarte Fecha de Caducidad de la mano de Melendi, incluida en su disco Pop Rock de este año. No te la pierdas.
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Hola, hola, ya estamos por aquí de vuelta contigo en la colina de los sonidos, de nuevo en la segunda hora con mucha más música y sobre todo sin interrupción. Arrancamos, ella es Alexandra Stan con este grandísimo hit llamado Mr. Sassovich.

Y también contamos con el sonido de Maclan, su famoso tema llamado Llamando a la Tierra, Sirene from the Stars. Lanzado en el año 99 y de su disco Usar y Tirar, ahora nos acompaña el rock en español, Maclan.

y esa música de actualidad nos llama ahora de la mano de Aitana, su single Superestrella de su disco Cuarto Azul, con casi 200 millones de reproducciones, ¿eh? Ella es la gran Aitana Ocaña.

Y en nuestra grandísima playlist, en la cual caben un millón y más de canciones, tenemos hoy contigo el single de Loreen, Euphoria.

Y en nada tenemos por ahí el sonido de Pablo José López Jiménez, más conocido como Pablo López. Acaba de estrenar su última canción llamada Esdrújula, hablando de la celebración del amor, la libertad y los momentos fugaces. Así pues, te la presentamos. Es el gran estreno de esta semana, lo último de Pablo López, Esdrújula.

Y a principios de este año, este grupo lanzó su último single llamado Todos Estamos Bailando la Misma Canción. Y como no, en este programa también contamos con él. Para ti, La Oreja de Van Gogh.

destacando el regreso de Amaia Montero como vocalista de este grupo, compuesto por ella y por Xavi San Martín. Todos estamos bailando la misma canción, es decir, formamos parte de una misma realidad. Ese es, queridos oyentes, el mensaje de este nuevo single de La Oreja de Van Gogh.

Continuamos ahora una de las bandas más influyentes del rock en español, formada en Buenos Aires en el año 82, integrada por Gustavo Cerati, Zeta Boiso y Charlie Alberti. Ellos son Soda Stereo y recordamos de Música Ligera.

Amistades Peligrosas fue un dúo español de pop formado principalmente por Cristina del Valle y Alberto Comesaña a comienzos de los años 90. Combinaron pop, sonidos latinos y letras provocadoras para esa época. Entre sus mayores temas destacan este, el que suena en antena llamado Me quedaré solo. Pues como no, lo recordamos en esta emisora, ellos son Amistades Peligrosas. Para ti.

Y con este single del Boss de Bruce Springsteen terminamos el programa de esta semana. Un placer acompañarte en estas dos horas de radio solo para ti. En la Colina de los Sonidos vuelve la próxima semana con más música a la antena de tu emisora favorita. Gracias por estar ahí. Chao, chao.

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0: que no siempre es suficiente. Las diferencias que tienes con esa persona son evidentes y a largo plazo podrían no ser beneficiosas para ti. Te mereces una relación en la que sientas plena compatibilidad y es importante que te lo recuerdes a ti mismo. ¿Cómo te sientes con esto?
1: Como el culo, marica, ¿cómo me vas a sentir?

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0: 1, 2, 3, 4.
1: Fuertes lluvias continúan en todo Miami. Debido a la inundación del Miami Arena, lamentablemente para los fanáticos de Maluma, su concierto de esta noche fue cancelado.
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